Este bonito tema está dedicado para todos aquellos que partieron con esta enfermedad, la enfermedad del COVID.

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Aquí vamos con la música de los Tigres del Norte en Tefayer, right here on KPYT and KPYU.

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Aquí le vamos con la música de Intocable y Todo Para Qué on KPYT and KPYU.

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Aquí veamos con los Juanes, la camisa negra, DJ Joey, en el mix, mezclando en vivo, right here on your station, KPYT and KPYU. We are the voice of the Yaqui, Pascua Yaqui tribe.

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